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1: Y así arrancamos dos horas de la música que a ti te gusta, baby. Let me know what you want to hear right now. 305-614-0505. Arrancando con salsita rica, bro. How about some that throwback salsa? Oh, yeah. Adolescentes. Ah, you know what it is. Aquel lugar. Déjame saber qué tú quieres escuchar en las redes sociales o tirando un mensaje para acá.

0: Extreme, tomando tus requests right now. 305-614-0505. Vámonos con un poquito de perreo, pero throwback del rico. Y dice así:
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0: Ah, te gustó ese perreo, ¿verdad? Te gustó ese perreo. Y si te gusta, yo quiero verte en la casa, en Mad Live, el sábado 24 de octubre. I Love Reggaeton Fest, edición Miami. Shout out my boy DJ Casanova. Muchas gracias por la invitación a este party junto a DJ Omar 3 y, por supuesto, el papá del reggaetón, Papá Nel, DJ Nelson. El sábado 24 de octubre, Mad Live en Miami. 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I Love Reggaeton Fest. Shout out to Casanova, está haciendo este party en todos los Estados Unidos. Yes, sir. Este fin de semana, el hombre anda en Chicago. Luego va para San Antonio. Luego va para Greensboro. He's headed everywhere. And in Miami, será el 24 de octubre. Sábado 24 de octubre, tremendo party de reggaeton. Puro perreo la noche entera. 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
0: Bachatica rica, arranca este set right now. Romeo Santos junto a Prince Royce, Loquita por mí. Suena heavy. You know it. Y el número sigue igual. 305-614-0505. 305-614-0505. Tira para acá.

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1: Me ha llegado una cantidad de mensajes pidiendo música, diferentes canciones de Anuel AA, ya preparándonos para nuestro iHeartRadio Fiesta Latina. You know what I got you right now. ¿Cuál es tu canción favorita de Anuel AA para complacerte? 305-614-0505. Let's get it, vamos.

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0: Me ha llegado una cantidad de mensajes pidiendo música, diferentes canciones de Anuel AA, ya preparándonos para nuestro iHeartRadio Fiesta Latina. You know what I got you right now. ¿Cuál es tu canción favorita de Anuel AA para complacerte? 305-614-0505. Let's get it, vamos.

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1: Bienvenido a este episodio de Estamos Contigo. Hoy vamos a hablar de temas que impactan nuestra salud, nuestras familias y nuestra comunidad. Hoy comenzamos hablando de un tema que puede tener un impacto enorme en la vida de las mujeres y sus familias: la salud materna antes, durante y después del embarazo. Nos acompaña la doctora Diana Ramos, cirujana general en California, quien forma parte del Clinton Global Initiative y trabaja en un compromiso para mejorar la salud materna y lograr que las mujeres tengan el apoyo y los recursos que necesitan en cada etapa. Hablaremos de los desafíos que enfrentan muchas mujeres y de qué podemos hacer para mejorar los resultados para las madres y sus bebés también. Y después vamos a hablar de un tema especialmente importante para nuestros jóvenes: la salud mental, el comportamiento suicida y el impacto de las redes sociales. Recientemente un estudio señaló que plataformas como Facebook, Instagram, Snapchat y X están fallando en eliminar contenido peligroso relacionado con el suicidio y las autolesiones. Para entender mejor este problema y el papel que tienen las redes sociales en nuestra salud mental y en la salud mental de nuestros jóvenes, nos acompaña la doctora Regina Miranda, profesora de psicología en Hunter College en New York y experta en salud mental. Dos conversaciones importantes que nos recuerdan que estar informados también es una manera de cuidar a nuestras familias. Así que sin más preámbulo, comencemos.
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1: Bueno, hoy en Estamos Contigo vamos a hablar de un tema que puede tener un impacto enorme en la vida de las mujeres y sus familias: la salud materna antes, después y durante el embarazo. Nos acompaña la doctora Diana Ramos, California Surgeon General, quien forma parte del Clinton Global Initiative para mejorar la salud materna y trabajar para que las mujeres tengan el apoyo y los recursos necesarios en cada etapa de este proceso. Vamos a conocer más sobre este compromiso, los desafíos que enfrentan muchas mujeres y qué podemos hacer para mejorar la salud materna y los resultados para las madres y sus bebés. Muchísimas gracias por acompañarnos, doctora Ramos.
2: Claudia, un placer de estar aquí. Gracias por la oportunidad.
1: Claro, siempre. Pues que mira, yo estoy en eso. Voy a ser mamá primeriza, doctora Ramos. ¿Puedes explicarnos qué es PREMA y por qué este programa es importante para las mujeres que están pensando en convertirse en madres en el futuro o como yo, que ya en un par mesecitos me toca el turno?
2: Ay, pues primeramente felicidades, Claudia, que vas a ser mamá, porque verdaderamente es una de las experiencias mejores de la vida.
1: Gracias.
2: Pero quiero que empecemos a pensar, antes de que salga una embarazada, ¿qué podemos hacer para que no solo tengamos un bebé saludable, pero mucho más importante, cuidar de nuestra salud? Así que en California, como cirujana general de California, diseñamos una encuesta que se llama PRIMA. Y la nombramos PRIMA a propósito, porque en California casi la mitad de los bebés que nacen son a mamás hispanas. Y PRIMA significa evaluación médica antes del embarazo. Y es una herramienta que es sencilla, de 8 preguntas que uno debe y puede completar esas 8 preguntas antes de salir embarazada para que uno pueda conocer mejor su salud. Y la meta de PRIMA no es diagnosticar, sino que para darse cuenta qué problemas o qué condiciones de mi salud ahorita pueden impactar a mi embarazo. Y ya completando a PRIMA, entonces uno puede ver, ok, de estas 8 preguntas contesté 4 sí, que tengo tal vez presión alta, tal vez que tengo diabetes, tal vez que tengo problemas de beber, y esto es lo que debo hacer. Las recomendaciones es hablar con un proveedor médico para empezar a cuidarnos antes de salir embarazada. Muy bien, ¿verdad? Como
1: sí,
2: nuestra comunidad, preparamos para las quinceañeras, preparamos para las bodas, pero muy poca, ¿verdad? Sí. Muy pocas personas preparan su cuerpo para cuando uno va a salir embarazado. Así que PRIMA Se puede encontrar en primaca.org, primaca.org, y estamos parte del Clinton Global Initiative para promover la salud y ayudar a mamás a ser más saludables cuando ellas están embarazadas y después. Sabemos la salud de la mamá impacta a la salud del bebé y verdaderamente la salud de la familia.
1: Sí, porque eso es ahí sí que una vuelta, un círculo completico. Doctora Ramos, ¿qué pueden hacer las mujeres desde ahora para prepararse para tener un embarazo más saludable en el futuro? O sea, ejemplo, hacer ejercicio, comer más saludables y también de pronto hablar con su médico correspondiente, porque de pronto no sabemos si tenemos, como venías diciendo, diabetes o presión alta, que en el pasar de los años a veces estos problemitas empiezan a surgir.
2: Así es, Claudia. Lo más fácil es, primeramente, completar el cuestionario de Prima, primaca.org. Empiezan ahí. Y segundo, como tú dijiste, Claudia, comer más saludable. Y ya sabemos nosotros, ¿verdad? Menos comida corrida, más comida fresca, más vegetales, fruta. Todo verdaderamente, lo de nuestra cultura es saludable. Cuando cambiamos la dieta fuera de nuestra cultura, no siempre es tan saludable. Y como dijiste, ejercicios, y lo más fácil es caminar, bailar, ponga una cumbia, una Celia Cruz, y nomás moverse. Muy fácil, si nos movemos por lo menos 20 minutos diariamente, 2 veces al día, ese es ejercicio, no tiene que ser complicado.
1: Sí, es hacer un poquito de la vida más fácil, ¿no? Si estás trabajando enfrente de un computador, como lo estoy haciendo yo en este momento, o en algo regular que haces, de pronto, en vez de estar sentado, párate y mueve el cuerpecito un poquito mientras escribes ese email.
2: Así es, pararse, y te apuesto que si pones la música mientras que estás trabajando de algo que te gusta para bailar, te vas a mover un poquito más.
1: Exactamente, estamos hablando con la doctora Diana Ramos, cirujana general en California, que forma parte del Clinton Global Initiative. Estamos hablando sobre cómo mejorar la salud materna antes, durante y después del embarazo. ¿Por qué es tan importante que las futuras y nuevas mamás comprendan las enfermedades crónicas como la diabetes y la presión alta, como veníamos hablando, y las enfermedades cardiovasculares? Porque esto va a ser un gran efecto durante el embarazo también, ¿no?
2: Así es, Claudia. La realidad es que una de cada 3 mujeres de edad reproductiva tiene una condición crónica médica. Una de cada 3. Y muchas veces no saben que tienen una condición crónica médica. Entonces, si cuidamos de nuestra salud antes de salir embarazadas, van a haber menos complicaciones, vamos a estar más saludables, el bebé disminuye el riesgo de nacer prematuro, de complicaciones durante el embarazo, pero mucho más importante, y quiero que oigan esto, la salud del embarazo es una ventana para el futuro salud. ¿Y por qué digo eso? Porque sabemos que mamás que tuvieron presión alta durante el embarazo tienen hasta un 60% más riesgo para el resto de su vida, no solo durante el embarazo, pero para el resto de su vida, que pueden tener problemas del corazón. También lo siguiente es lo mismo con la diabetes. Diabetes durante el embarazo es una indicación que para el resto de su vida puede haber diabetes, y también de la depresión. Así que muchas veces ahorita ya estamos saliendo no solo de la edad reproductiva, pero de la menopausia, ¿verdad? Estamos oyendo bastantes pláticas. Sepan que las condiciones médicas que tuvieron durante el embarazo, eso puede ser una señal de lo que pueden esperar durante la menopausia. Así que hay que saber nuestros cuerpos, hay que prepararnos.
1: Y especialmente antes y durante, porque ya después uno puede hacer y tomar ciertas medidas, pero pues de pronto no es lo mismo. Doctora Ramos, su campaña One Small Thing anima a las personas a realizar un pequeño acto de bondad para ayudar a una nueva mamá. ¿Por qué un gesto tan sencillito y poner ese granito de arena marca una gran diferencia tan importante y especialmente en nuestra comunidad latina?
2: En español lo nombramos un pequeño acto de amor. Y lo que significa eso es verdaderamente lo que se está diciendo. Haciendo un pequeño acto de amor tan simple como traer comida, como tocar la puerta y decir, mira, aquí estoy, puedo cuidar al bebé mientras que tú duermes, mientras que tú te bañas. Porque esos primeros meses cuando está el bebé, se reporta que el 40% de mamás nuevas se sienten aisladas, se sienten solas, y eso puede causar la depresión, puede causar la ansiedad. Entonces nuestra campaña, un pequeño acto de amor, si van a sitio del internet, osg.ca.gov, uh-huh. Ahí pueden ver, hemos hecho cupones digitales, cupones que uno puede imprimir si uno va a tener un baby shower, pues, y se los puede dar a la mamá para que ella diga, ¿sabes qué? Aquí está mi cupón y el cupón dice, yo te voy a llevar comida, yo voy a caminar contigo. Porque cuando estamos en la... Y esto verdaderamente es comunidad, ¿verdad? Es lo que hemos hecho como latinos, que nos cuidamos unos a los otros, pero lo estamos haciendo mucho más fácil de hacer. Porque no solo estamos ayudando a la mamá, pero cuando uno hace un pequeño acto de amor, nosotros también beneficiamos porque nos sentimos mejor. Cuando damos amor, recibimos amor.
1: Y es ese acto, esos actos que de pronto le pueden cambiar completamente la vida a una madre, y de lo que veníamos hablando, de esas depresiones o de esos momentos que de pronto con esta nueva etapa se siente uno tan frustrado y como tan overwhelmed, ¿no? Es algo que
2: es.
1: Un actico puede llegar a ser algo muy grande.
2: Y no solo eso, Claudia, lo que nos tenemos que dar cuenta es que muchas veces mamás tienen depresión y no saben.
1: Sí.
2: Y si uno está tocando la puerta, uno ve a la mamá, se da cuenta, wow, no te has peinado, no te has bañado, no estás comiendo. Ese dolor de cabeza que te estás quejando, no has ido al doctor. Nosotros podemos ser esa comunidad, esa familia que le incluye a la mamá. Ve al doctor, ve a que te vean y yo cuido al bebé, porque ese cuidado médico puede salvar la vida. La realidad es que el 60% de las mamás que mueren después de tener un bebé ocurren cuando ya se han ido del hospital.
1: Wow.
2: Entonces, es nosotros, la comunidad, que puede ser esos ojos, esos oídos, ese apoyo para prevenir las muertes maternas. Porque el 80% de las muertes maternas se pueden prevenir. El 80%.
1: Es un número muy grande. Estamos hablando con la doctora Diana Ramos, cirujana general en California. Estamos hablando sobre la salud materna antes, durante y después del embarazo. Doctora Ramos, ¿qué le diría a las familias y a los amigos quienes de pronto dicen, ay, yo quiero ayudar, pero no sé cómo? Porque uno a veces no está seguro si todavía ya es muy temprano para ir a visitar, si la mamá no está como que lista, de pronto el bebé con sus vacunas, o si no viene la persona con vacunas. Eso empieza uno como que a pensar en las 10,000 y unas cosas que pueden ocurrirle a la mamá, al niño, y también uno cómo puede ayudar. Entonces no sabe si solamente mandar una comida que llegue a la puerta. ¿Qué podemos hacer para poder poner nuestro granito de arena en nuestra familia?
2: Gracias. Todo ese granito de arena puede hacer una diferencia enorme para la mamá, para la familia y la comunidad. Porque lo que pueden hacer, simplemente hagan el pequeño acto de amor, usen como excusa el cupón, vayan a nuestro sitio de internet, osg.ca.gov, y vean que pueden mandarle un text digital y decir, mira, te voy a traer esto, aquí está el cupón, te voy a traer comida. No, porque muchas veces mamás les da pena. dicen, no, no, no te quiero molestar. No, no, nosotros como comunidad tenemos que hacerlo como familia. En nuestros países, ¿qué es lo que pasa? Está la abuelita, está la tía, ¿verdad? Están sí. todos alrededor de la mamá, de la, del bebé, y la ayuda está ahí. Ahora tenemos que cambiar eso y apoyar a nuestras, seguir esa cultura y apoyar a las nuevas mamás.
1: Y para finalizar, doctora Ramos, ¿qué mensaje te gustaría compartir con las nuevas mamás y sus familias sobre cómo podemos ayudarnos y lo que es esta campaña?
2: Bueno, me gustaría decir felicidades. Como empezamos, es una de las experiencias más bellas de su vida. Lo más importante que tenemos que hacer es prepararnos antes de salir embarazada usando la herramienta Prima. Pueden ir a primacie.org y después sigan las recomendaciones de su proveedor médico. No se olviden ir al examen posparto cuando ya nazca el bebé. Sí. Y pidan ayuda porque no están solas. Todos podemos mejorar la salud de la mamá, del bebé, de nuestra comunidad.
1: Muchísimas gracias por acompañarnos. Estuvimos hablando con la doctora Diana Ramos, cirujana general en California, quien forma parte del Clinton Global Initiative para mejorar la salud materna y trabajar para que las mujeres tengan ese apoyo y los recursos necesarios para cada etapa en este nuevo proceso. Muchísimas gracias por acompañarnos, doctora Ramos.
2: Un placer, Claudia. Gracias.
1: Hoy tenemos el placer de nuevo de hablar con la doctora Regina Miranda, profesora de psicología en Hunter College en Nueva York y experta en el estudio de salud mental. Hoy vamos a hablar sobre el comportamiento suicida y el impacto de las redes sociales en estos temas. Recientemente se publicó un estudio que señala que las plataformas como Facebook, Instagram, Snapchat y X están fallando en eliminar contenido peligroso relacionado con lo que es el suicidio y el autolesionismo. Gracias por acompañarnos, doctora Miranda.
3: Es un placer. Gracias por tenerme aquí con ustedes.
1: Claro, y mira, ya estamos a la temporada del año donde como que el clima cambia un poco, que como que empieza a afectarnos, todas las cositas pequeñas nos empiezan a afectar. ¿Qué tan preocupante es el impacto de las redes sociales en la salud mental de los jóvenes en términos del suicidio y el autolesionismo?
3: Bueno, hay investigadores que desde hace varios años han estado alertando a la comunidad, a las comunidades, que las redes sociales tienen un muy alto impacto en la salud mental de los adolescentes, pero desafortunadamente no sabemos cuánto impacto tienen. Lo que se cree es que tal vez para esos adolescentes que ya están vulnerables, que tal vez sufren de depresión o de ansiedad o son vulnerables a problemas de la salud mental, utilizar las redes sociales tiene más impacto, especialmente porque hay algoritmos. Uh-huh. No sé si lo estoy diciendo correctamente, algorithms.
1: Sí.
3: Que si uno está buscando tal contenido, tal vez se le sube más el mismo contenido y puede tener impacto en el autoestima o tal vez están comparando con otras personas y piensan que su vida no es igual a la de la otra persona, que no se ven igual. Y especialmente para los que no se socializan fuera de las redes sociales, puede tener un más alto impacto a los que ya están vulnerables a tener pensamientos sobre el suicidio o la depresión o la ansiedad o otros problemas de salud mental.
1: ¿En qué aspectos consideras que las plataformas como Facebook o Instagram están fallando en la eliminación de contenido peligroso? Porque es que esa es la otra cosa, ¿no? O sea, no solamente lo que están viendo, así sea en sus mismos comentarios o sus mismos amigos hablando, sino en ese contenido de que uno dice, como dicen en inglés, you're doom scrolling, que uno pasa y pasa y pasa y pasa y absorbe todo este tipo de contenido que de pronto sin querer queriendo en el subconsciente es que es peligroso, no en el momento.
3: Sí, bueno, han estado intentando tener más control sobre el contenido que consumen los jóvenes. Hay un acto en el Congreso que con la intención de ayudar que los padres o cuidadores tengan más control sobre lo que están viendo sus hijos. Pero lo que pasa es que muchas veces los jóvenes se pueden subir a Instagram o Facebook, a otras redes sociales, y no tienen que decir cuál es su edad actual. So Facebook, X, Instagram, si no saben que es un joven menor de edad, no tienen ese mismo control sobre el contenido que están consumiendo. Entonces, nosotros tal vez conocemos a jóvenes que ponen, sí, tengo 18 años o más, y están consumiendo el mismo contenido que un adulto. Así que es importante que los padres estén alertos a lo que están viendo sus hijos, tener conversaciones con ellos, preguntarles, demostrar curiosidad sobre lo que están viendo en TikTok o en Instagram. Los menores de edad casi ya no usan Facebook, pero sí están usando Snapchat o Instagram o TikTok.
1: Exactamente. Estamos hablando ahora con la doctora Regina Miranda, profesora de psicología en Hunter College de Nueva York. Doctora Miranda, ¿crees que las redes sociales tienen ahora la capacidad, la técnica, la tecnología, diré yo, la tecnología para monitorear esto? Como estabas diciendo, sí, uno puede decir ahí, sí, como dice una vez, es la mentirita piadosa de que tiene 18, pero en verdad no tiene 18. ¿Cómo podemos eliminar este pedacito de será que sí tiene 18 o no para poder monitorear esto mejor?
3: Eso es algo que tienen que trabajar más las compañías de las redes sociales. No sé si es posible. A menos que uno tenga que tener el permiso del padre o cuidador para abrir una cuenta alguna de las redes sociales. Pero como esa no es parte del acto, no, un joven puede subirse a cualquier, puede ser a Facebook, puede ser a Instagram, Snapchat, sin tener el permiso del padre o cuidador. Entonces eso hace más difícil monitorear situaciones donde un joven tal vez mienta sobre su edad.
1: Exacto, y si estamos hablando de la parte difícil, porque estamos hablando del lado de nosotros, tu opinión, doctora Miranda, ¿cuáles son los principales obstáculos que enfrentan ahora esas compañías como Facebook, como Instagram, TikTok, Snapchat, X, para eliminar el contenido relacionado del que estamos hablando, del suicidio o de las autolesiones, o hasta de pronto también un poco de bullying? ¿Cómo hacen? Si para nosotros es difícil monitorear a nuestros niños, pues ellos también tienen miles y miles y miles de cuentas. ¿Cómo empiezan a monitorear mejor esto?
3: Bueno, yo creo que muchas veces usan el artificial intelligence, la inteligencia artificial, y eso tal vez no capta exactamente, tal vez ven algunas palabras que se refieren al suicidio o a un problema de la salud mental, pero no se sabe si está captando todo el contenido relacionado con el bullying o si está alguien experimentando dificultad emocional. Entonces se necesita más personal humano que esté monitoreando ese contenido, pero también eso a veces se pone en conflicto con la libertad de expresión.
1: Exactamente, sí, o sea, es un poco, una vez empieza a hacer la mezcla de la libertad de expresión, lo difícil, la inteligencia artificial, que son muchas cuentas, que podemos hacerlo también por parte de nosotros como padres o como cuidadores. Doctora Miranda, ¿cuáles son las posibles consecuencias para los usuarios que están expuestos regularmente a este tipo de contenido tan peligroso?
3: Bueno, para el usuario que tal vez no está experimentando problemas o no es vulnerable a experimentar problemas de salud mental, si se está socializando, tiene buena comunicación en la familia, tal vez no tiene tanta influencia. Alguna influencia, pero si es alguien que está hablando abiertamente con sus amistades o con sus padres o cuidadores sobre el contenido que están consumiendo, pueden tener otros puntos de vista y tal vez no les impacta de la misma manera, pero son esas personas, esos jóvenes que tal vez no tienen muchas amistades o que están aislados socialmente o que no tienen con quién hablar sobre lo que están consumiendo, lo que están pensando, lo que están sintiendo. Es a esos jóvenes que tal vez les influya más porque tal vez no tienen otro punto de vista que es opuesto a lo que están consumiendo.
1: Ok, y estamos hablando con la doctora Regina Miranda, profesora de psicología en Hunter College en Nueva York, sobre un nuevo estudio que se publicó que señala que las plataformas como Facebook, Instagram, Snapchat, X y hasta TikTok están fallando en eliminar contenido peligroso para nuestros jóvenes. Doctora Miranda, ¿qué podemos hacer nosotros como padres de familia, aparte de solamente como monitorear o estar pendientes? ¿Qué podemos hacer para poder ayudar a nuestros jóvenes a que de pronto, si tienen Instagram, o quizás alguien de 18 años que sí de verdad tiene esa edad, que está de pronto pasando de high school a de la universidad, que está teniendo algunos problemas o momentos de salud mental que necesita esa ayuda, ¿cómo podemos ayudarlos? Y de pronto suspender estas redes sociales, yo sé que es difícil porque a mí por mi parte, naturaleza del trabajo, yo me la paso en eso todo el día. ¿Cómo podemos hacer para monitorear esto?
3: Bueno, tener esas conversaciones abiertas. Sabemos que para los menores de 13 años hay controles que para los padres y también los smartphones, los teléfonos, hay controles que pueden tener los padres sobre lo que están leyendo sus hijos. Por ejemplo, pueden monitorear lo que están, cómo se están comunicando sobre el correo electrónico, pero también hay que tener esa comunicación abierta y ponerse de acuerdo con el joven, que es algo que están haciendo no para prevenir que se exprese, que se expresen o para quitarles la privacidad, sino para asegurarse que están seguros, que si algo sucede, que necesitan la intervención del padre o cuidador, que puedan estar alertos y estar ahí para ayudarles. O si eso no es posible, siempre mantener esa comunicación abierta. Abrir una cultura donde de curiosidad, que si están consumiendo contenido que tal vez uno no esté de acuerdo, pero si es algo como por ejemplo alguna música que no entendemos porque no es de nuestra generación, de todos modos mostrar curiosidad y que querer hablar más con ellos sobre por qué les gusta, qué es lo que le atrae y siempre darles otro punto de vista para que sepan que no estamos opuestos a lo que están a sus intereses, pero también que hay otro punto de vista que tal vez puedan tener.
1: Y me imagino que esto se iría mano a mano, y lo digo más que todo porque yo sé que una prima mía, a mi primita chiquita, le tiene el screen time, o sea, el momento de que ella está con su celular y eso, y está usualmente es cuando está en familia, con eso, si está escuchando un video o algo, uno mismo también pues lo puede escuchar porque está en el parlante, en el altavoz. Y también ella le dice, dependiendo del video, lo que sea, apaga los comentarios. Con eso nadie tiene la oportunidad de decirte nada y de llegar a eso, a esos sentimientos que de pronto en la juventud, en los momentos de teenage, puede que lleguen o le duelan un poquitico más. Eso podría, no sé si mi prima está haciéndolo bien, yo acá preguntando por ella.
3: Sí, así está, sí, exactamente. Eso, así, hacerlo abiertamente parece que suena como que está dejando que su joven utilice las redes sociales, pero también que pueda monitorear al mismo tiempo lo que está viendo, lo que está escuchando.
1: Exacto, sí, y no le da la oportunidad a otras personas que de pronto se escondan bajo la pantalla y dejen un comentario que de pronto no es un comentario muy bueno y que en el término largo pueda afectar a cada joven.
3: Así es.
1: Perfecto, muchísimas gracias por acompañarnos. Estuvimos hablando con la doctora Regina Miranda, profesora de psicología en Hunter College en Nueva York, sobre un nuevo estudio que se publicó que señala que las plataformas de las redes sociales están fallando en eliminar contenido peligroso relacionado con lo que es el suicidio y el autolesionismo. Y ojalá de pronto con esta información de pronto podamos ayudar a muchas familias, especialmente las familias latinas, que uno a veces dice, no sé esto cómo funciona, esto está en inglés. De pronto por este lado también lo podemos ayudar y llevarle un mensajito a las personas. Gracias, doctora Miranda.
3: Un placer.
1: Y así llegamos al final de Estamos Contigo. Hoy hablamos de dos temas que pueden tener un impacto profundo en nuestras familias y nuestras comunidades. Primero hablamos sobre la importancia de cuidar la salud materna antes, durante y después del embarazo y la necesidad de que las mujeres tengan acceso al apoyo y los recursos necesarios. También conversamos sobre la salud mental de nuestros jóvenes y el impacto de las redes sociales, especialmente cuando se trata del contenido relacionado con el suicidio y las autolesiones. Es un recordatorio de la importancia de estar atentos, hablar con nuestros jóvenes y buscar ayuda cuando sea necesaria. Gracias a la doctora Diana Ramos y a la doctora Regina Miranda por acompañarnos y compartir sus conocimientos con nuestra comunidad. Y gracias a ti por escucharnos. 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
17: ¿Qué tal?
2: tal familia? Soy Enrique Santos, aquí con los sonidos de nuestra cultura. 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Ahora, escuchemos a Prince Royce.
17: Si me da un olor de, por ejemplo, de un sancocho, de habichuela, frijoles, habichuela para el dominicano, plátano con salami de desayuno, me acuerda a República Dominicana. Son muchas cosas that remind me of Latin culture. La mayor parte de representación de mi música es la bachata, ¿no? Creo que la bachata obviamente es un género que viene de República Dominicana, es un género que es bien dominicano, el requinto de la guitarra.
2: Durante todo el mes estaremos conversando con increíbles artistas. Continúa escuchando iHeartRadio para más sonidos de nuestra cultura.
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